0: Diego Laxar, el autor de tanto.
1: Golazo de Cololo.
2: Una cosa es Peñarol con Arezzo, con un Pierres y con Laxar, que merece este gol. Premio, un jugador que ha ido mejorando en los últimos partidos y que se encontró con esta definición para darle el triunfo a Peñarol.
3: Hizo lo que pudo Dawson frente a Arezzo y frente a un Pierres. No pudo con Laxar. Un puñal en la espalda para el Violeta.
4: Gol 333 del uruguayo, 27º carbonero, primero de Laxar.
5: Regueira, Díaz, Leukovic, Somos Fútbol.

conmigo. Eso. Yo riquitea.

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1: Dicen que el tiempo cura todo, pero hay heridas que no saben de relojes, palabras que nunca se dijeron, besos que se quedaron esperando, abrazos que murieron en la duda. Y esta canción es por todo lo que no tuve el valor de decir.

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Así que este va para los que hicieron de mí quien soy, los dos únicos que siempre estuvieron desde el comienzo y siempre estarán conmigo.

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Gracias, gracias gente, pero ¿es verdad o no es verdad? La cosa es que vuelvo después de 5 años, me encuentro con la gente que conocía, les digo, soy rapero, me miran tipo... No están acostumbrados, me parece, pero hay que darles tiempo. Todo precisa su tiempo, ¿no?

Permiso, gente. Hermanos, brother, siento decir que me fui hace un tiempo de ahí como quiso siempre. La población hater del hip hop siempre con el chip talk de que no están contentos con mi flow, cuentan sus cuentos de mí. Intentos de MC que suenan como Peter Griffin rapeando manifiesto de Nach, cierto, mi rap tampoco es un concierto de Bach, pero me esfuerzo en pegarle al tempo un clap, por lo menos represento a Uruguay. 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

0: ¿No viste el carterito? ¿No viste el carterito? ¿Quién se la banca acá? ¿Vos te la banca?
1: ¿Cómo anda?
0: ¿Cómo anda? ¿Qué hace Luisito?
1: Luisito, mensaje ahí.
0: Manga de puto.
2: ¿Qué hace, bachito? Rodrigo.
0: Bueno, Rodrigo, encantado. ¿Cómo te va, che? Encantado, un placer. Escuché tanto hablar de vos. Sí, hoy pasé y vi toda la cosa ahí, digo, esto que puede ser. Este ¿Cómo andas, Luis? ¿Todo bien? ¿Todo tranquilo?
3: Todo tranquilo.
0: ¿Así que vas a hacer papá otra vez?
3: En 12 semanas. ¿Tú qué 12 semanas.

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0: Hicimos una petición a todos ustedes a través de la página para ver los 25 temas que tocaríamos. Muy probablemente muchos hayan estado hoy en este recital.
1: No vamos a tocar.
0: Pero hay uno en particular que, bueno, cuantitativamente ganó. Y es este. Es para ustedes, arriba. Yo no voy a morir.

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0: junto a él.
1: Y comprendí que había perdido.

¿El hombre uruguayo es fiel? No nos estamos entendiendo, bueno. De rebote alguno, un hombre se habrá portado mal. Entonces, ¿qué pasa? Yo vengo del interior del país. Soy del interior, soy del norte del país. Pueblo chico. Pueblo chico. Entonces, cuando terminás una relación en un pueblo chico. Voy de nuevo. Cuando terminás una relación en un pueblo chico, hay cosas que pueden pasar que no son muy buenas. Porque vos terminás la relación y no terminás bien, ¿entendés? Es mentira eso. Ah, sí. Terminamos bien, hay diálogo, ¿entendés? Nos amamos y vemos cómo está. Mentira, terminás mal. ¿Y qué es lo que pasa en un pueblo chico? Fin de semana, la situación, mirá la situación. Fin de semana, domingo,

que terminaste. Es la única manera que dejes el celular, ¿no? Entonces lo miras a él y él viene con ella. Y ella para ti, a partir de ese momento, pasa a ser esa chirusa que se cree. Ni la conoces y ya, viste, no sirve. No sirve para él. Inmediatamente los dientes, toditos los dientes de arriba, se pegan con los de abajo. Y empezás a decir que tiene ella que no tengo yo. ¿Qué se cree? Aparte ni lo quiero, mentira, un nudo acá.

Que un poquito más y decir ya está, me hace mal. Si no te entra de esa manera, voy a hacer que por intermedio de esta canción te quede un poquito. ¿Ok? Le tenés que acercarte a él, a ese.

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Ay, que me sube y me baja. ¡Qué cosita! ¡Qué siniestro, ¿no?